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1: Hola, soy Kile Castillo. En los próximos segundos te presentamos los hechos más importantes que marcan la agenda de hoy.
2: Les saluda Alexis Ponce. Nuevo reglamento contra el cáncer de cumplimiento obligatorio. El presidente Arévalo y el ministro Barnoya firmaron el reglamento de la Ley de Atención Integral del Cáncer, publicado en el Diario Oficial y vigente en 8 días. La normativa activa 5 mecanismos clave, entre ellos la Dirección Nacional de Atención Integral del Cáncer y un registro poblacional. Las disposiciones son de cumplimiento obligatorio para todas las instituciones del Estado.
1: Alertan por tours ilegales al Volcán de Fuego y Santiaguito. CONAP, CONRED e INWAT alertaron sobre la circulación de tours ilegales para los volcanes de Fuego y Santiaguito, cuyo ascenso sigue prohibido por actividad volcánica activa. Las instituciones detectaron publicaciones en redes sociales que ofrecen estos servicios pese a las restricciones vigentes. Habilitaron canales para denunciar a quienes comercialicen estas actividades.
2: Primeras 5 selecciones eliminadas de la fiesta del fútbol. 5 selecciones dicen adiós a este torneo de fútbol tras la fase de grupos. Haití fue la primera en salir tras perder ante Escocia y Brasil. A ella se sumaron Turquía, Túnez, Jordania y Panamá. Con una jornada pendiente, se espera que más selecciones confirmen su eliminación en los próximos días.
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Hola, hola, hola. Buenos días con la presentación de Camilo Sesto en la mañana de viernes. Hoy viernes 26 de junio. Pues nos vamos a dar el gustazo en esta mañana con lo mejor de la música tropical. Viernes de Loco Amor, incluyendo el merengue, las cumbias y también pues salsita para el corazón. Es viernes, sí, viernes de Loco Amor. Vamos a ver qué podemos complacer en esta buena mañana. Arrancamos.

Viernes 26 de junio, estiramiento. ¿Qué es lo que usted hace desde que se levanta temprano? Así que es la hora del ejercicio, la hora de ponerse en acción en esta buena mañana. Hay un cumpleañero este fin de semana. Se trata de Carlos Fernando Paredes, a quien vamos a saludar, pues así de forma especial, como les gusta. Así que cumpleañeros de hoy y también del fin de semana.

enhorabuena, felicidades. Felicidades a todos los cumpleaños de hoy y del fin de semana. Eso, hombre, eso es.

Despertando emociones en esta mañana aquí en La Globo, y especial para complacer, saluditos en Antigua, Guatemala, y donde nos estén escuchando en toda la costa sur. También saluditos para la gente de Villanueva, de Amatitlán, de Palín. También gracias mil por la comunicación, por supuesto. Escuintla, siempre presente. Escuintla, Santa Lucía, Cozumalhuapa. Gracias mil, Puerto de San José, allá donde está Lesbín. 6:14 aquí en La Globo. Pues de la salsita, la mejor, y aquí en La Globo especial para Nubia Belis. Un par de buenos temas como Mi Mundo y...

0: Muy bien, en la programación de esta buena mañana, en la hora del ejercicio, con Salsita, Mi Mundo, y la presentación de Luis Enrique. Ella, pues aquí ya entran todos los demás, Luis Enrique, Hansel y Raúl, aquí en La Globo. Ya son las 6 de la mañana, 6:25.
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0: Claro, claro que sí, en la programación de esta buena mañana, mucha atención a la promoción mundialista. Ay, ay, ay, ay, ay, pero no en ese estilo. Ahí está. Ahí está, ahí está. El tiburón, ahí está, la cabina del tiempo. Y a través del 4172, pregunte por la programación, pregúntame. Pregunte por la promoción. La promoción mundialista. Para la gran fiesta del viernes 10 de julio, con la participación especial de El Pato.

cabina del tiempo se la llevó. Eso, no pare, sigue, sigue. 41-72-25-11.

Buenísimas para parrandear, parrandear, parrandear, sí señor. Videoclip, los hermanos Rosario aquí en la Globo. Tengo un saludito especial para una cumpleañerita. Vamos a ver, dice que hoy está cumpliendo años, pues se trata de quién, de Petrona. Petrona Elizabeth, por estar cumpliendo sus 3 añitos de parte de sus papás. Olman Sánchez y Gabriela Recinos, enhorabuena. Felicidades por la cumpleañerita. Petrona Elizabeth, por sus 3 añitos de vida. ¡Juana! Para complacer a Efraín Barrientos, con Juana la Cubana, y la versión original con Chucho Pinto. Sigue la hora del ejercicio, fantástico. Hora del baile, 6:31.

0: 6:36 minutos en la hora del ejercicio aquí en La Globo. Es viernes, sí, viernes de Loco Amor. Vamos.
1: Y esa furia musical de Salvador. Bravo, bravo, bravo.
0: Es la cumbia de El Salvador, que se presenta con una sabrosa cumbia esta mañana.

Muy bien, con la sabrosa cumbia, el grupo Bravo aquí en La Globo. Bravo, bravo, bravo. 6:43 minutitos, ¿cómo le fue? ¿Cómo le fue con su ejercicio? ¿Cómo le va con su ejercicio para esta buena mañana? Y más de Luis Enrique. Tú no le amas, le temes.

Complacida Nubia Belis en la programación con este tema, Tú no le amas, le temes. Hay una petición muy especial que me hace Nubia. Bueno, a su chico le gusta la música en inglés. Así que, bueno, vamos a hacer una, ¿cómo se llama? Una excepción. Los Beatles. Pues definitivamente la que pide pues se sale bastante o se sale totalmente de la programación del viernes de Loco Amor. Vamos a darle gusto a este cumpleañero, será su regalo, y el tema es Hey You. A sus 20 años pues él es un apasionado de la música de los genios de Liverpool. Ha ido heredando pues su criterio de su música. Su música la ha ido heredando de generación en generación. Hey.

Y viene ya pues el saludito de los compañeros de la mañana. Brenda Mazariegos, felicidades para el cumpleañero del grupo, hijo de nuestra querida Nubia, que se la pase nice, eso. Muy bien, pues en esta buena mañana aquí en La Globo continuamos. Viernes de Loco Amor. Eso es, el africano.

0: Muy bien, la presentación del africano, el africano de Wilfrido Vargas, complaciendo con gusto en esta estupenda mañana, en la hora del gym, la hora del ejercicio. ¡Ay!
1: Oye, soy
0: una parejita con los Rosario. Primero con Toño y luego con los hermanos.

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1: Son las 7 con 6 minutos.
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Una parejita en el viernes de Loco Amor y la presentación de Toño Rosario y los hermanos con el desdichado Resistiré y el desdichado. 7:00 a.m, 7:10, viernes de Loco Amor. Con esta música le damos la bienvenida al nuevo fin de semana. Hoy, viernes 26 de junio. ¡Epa! ¡Epa ya! ¡Sopa de caracol! ¡Hey!

Son pan de caracol. ¡Hey! 7 de la mañana, 7 con 15 minutos, con buena música, complaciendo a toda mi gente bonita. Alma Echeverría, pues en buena sintonía, también disfrutando de la programación y también con el saludo para el cumpleañero. ¿Cómo se llama el cumpleañero? Pues el cumpleañero es Carlos Fernando Paredes Vélez. El fin de semana pues estará de plácemes. Y aquí está en la Globo, pues el saludito especial de Alma Echeverría. Muchas felicidades y bendiciones para su hijo Nubia. Y que disfruten de la celebración. Robinson Mérida, Don Fer, good morning, good morning. Excelente fin de semana, Caballo Viejo, y por retenerte, Salsita. Con todo gusto, Robinson. Para los que saben chiflar, La Flaca, La Gran Familia.

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Ciclón, ciclón. Sonora Dinamita aquí en la Globo. Y para complacer a mi buen amigo Robinson Mérida, un parito ahí como a él le gusta. Y al estilo de quién, vamos a ver. Pues de Roberto Torres y también de los Titanes. Con todo gusto, Robinson. Aquí está. Salsita para el corazón con el caballo viejo.

salsita para el corazón en esta buena mañana con tres y cuatro, cuatro buenos temas de salsita. El caballo viejo por retorno.

tenerte, tú me quemas, y también, bueno, vendrá otro de, sí, bueno, démosle, pongámonos de acuerdo. Se llama Nuestro Sueño, Grupo Niche.

en la programación de La Globo. Gracias Esmeralda también. Esmeralda Espinosa, La Chona y Sergio el Bailador. Ok, con todo gusto pues vamos a complacerle al instante. Salsita para el corazón, una buena tanda. Tenemos a La Chona y también Sergio el Bailador. Con todo gusto, Esmeralda. Esmeralda Espinosa siempre reportándose desde Escuintla y disfrutando la variedad que le da la Globo. Globo Sur. Ahí está.

0: Llegó la hora del desayuno aquí en La Globo mientras seguimos disfrutando de esta programación del viernes, viernes de Loco Amor.
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1: Son las 8 en punto.
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2: Sí, es viernes, viernes de loco amor, donde nos damos el gustazo todas las mañanas con 20 Rosas, Los Ángeles Azules, Que Se Vaya, Olga Tañón, Melina con los Tonos Band, El Virado con los Cantantes, Provechito en la hora del desayuno. Y así continuamos con el viernes, viernes de loco amor. Mayonesa.

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0: Musicón en el fin de semana, es viernes de Loco Amor, como te extraño, mi amor. Que alguien me diga, Gilberto Santa Rosa, Seda, de Ensamble Latino. Mucha variedad, merengue, cumbia, salsa, en fin, todo el musicón que le da la bienvenida al nuevo fin de semana, viernes de Loco Amor.
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Muy bien, pedacito de mi vida, te quiero tanto, ay amor. 8:48 aquí en el Viernes Loco. Afro Sun. Con todo este musicón, esto es un mar de emociones.

0: Muy bien, ya son las 8 de la mañana, 56 minutitos. En breve, el turno de la alegría.
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2: Son las 8 con 56 minutos.

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0: Eso es, en el fin de semana usted quiere bailar y bueno, pues aquí estamos con Ingrid Álvarez para darle la bienvenida. Buenos días, Ingrid.
1: Buenos días, don Fer. Queremos bailar, disfrutar y pasarla bien en este fin de semana largo. ¿Cómo amaneció,
0: largo,
1: don Fer?
0: ¿Verdad?
1: Viene un fin de semana largo, don Fer.
0: O sea, que hasta el martes. ¿Ya está confirmado o no?
1: Confirmadísimo. No, de hecho, hay que tener en cuenta que muchos bancos trabajan solamente hoy, parece.
0: ¿Y aquí en la empresa?
1: Aquí en la empresa también, hasta el martes, en teoría.
0: ¿Segura?
1: En teoría.
0: ¿O es pura teoría?
1: En teoría.
0: Teoría de lo que puede
1: vamos
0: suceder.
1: Vamos a preguntarle ahí a todo el personal de recursos humanos para que nos diga.
0: 9:07 en la Globo, pues entonces.

0: Muy bien, este fin de semana quiero bailar. Y bueno, si usted quiere bailar y trasladarse en el tiempo, pues... ahí está, ahí está. Pues ahora, con buenas noticias, quiero contarles de que para la actividad que tenemos el 10 de julio, tenemos invitado a Víctor Rivas. También está el DJ Pato, Guatemala.
1: Confirmadísimos para este.
0: Confirmadísima. Solo faltas tú.
1: Ya lo confirmé.
0: Ya estás confirmadísima.
1: Solo que yo me sumo. Después de mi actividad.
0: Ok, Ingrid llegará también, así que ustedes quieren compartir con nosotros. Para, pues será un...

0: en inglés y en español, la cabina del tiempo. 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
1: 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Lo mejor de la música retro, si usted lo quiere escuchar así. Y bueno, usted va a poder bailar, va a poder disfrutar, la va a poder pasar muy bien.
0: Claro que sí. Pues aquí en la Globo continuamos con este musicón de fin de semana.

0: Ay, es mentiroso ese hombre, ¿lo que no es cierto?
1: No, no.
0: ¿Será que no?
1: No.
0: No, va. Nos está diciendo muchas verdades y es que este 18 usted la va a pasar, este 10 de julio usted la va a pasar.
1: 10 de julio.
0: Muy bien, muy bien. A partir de las 6 de la tarde, ahí está, 18 horas.
1: Por supuesto, 6 de la tarde y pues habrá pues bastantes personalidades que usted quiere ver, como Ingrid Álvarez, Víctor Rivas, el Pato. En su primera aparición, el Pato Guatemala.
0: Pato Guatemala.
1: Famoso Pato de Buena Onda.
0: Desde hace muchos años. De hecho, es especialista en música retro para que ustedes vayan sí. y lo disfruten y la pasen bien.
1: Y sobre todo que le gusta, pues le gusta hacer mezclas.
0: Es apasionado.
1: Apasionado. La mezcla le gusta, pero en vinilo.
0: Va, sí, no, a él no le gusta la computadora.
1: No,
0: a él le gusta de verdad trabajar como es, de la vieja escuela, dice.
1: La vieja escuela, correcto. Así que, y la vieja escuela la traeremos la otra semana también en vivo, en la presentación de Momentos Clásicos para tener unas buenas mezclas. Ahí un, pues va a acompañarme en vivo en Momentos Clásicos. Próximo viernes, okay. DJ Pato Guatemala.
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1: 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Hey. Carolina. Ya mis hermanitas pues aparecen también en escena, muy obedientes. ¿Qué más?

0: Este es el formato rey de las fiestas.
1: Y llegó el momento de que el corazón nos haga. ¿Cómo?
0: El mundial sigue generando muchas, muchas emociones, despertando muchas emociones, y ver ayer a un Ecuador grande, ganándole a la tetra, ¿qué? Tricampeona,
1: ¿verdad?
0: De Alemania, tetracampeona.
1: Es que ha dado muchas sorpresas este mundial, don Fer.
0: Sí.
1: Yo creo que eso es lo bonito de vivir estas experiencias, que es sorpresa.
0: Claro.
1: ¿Qué va a pasar realmente
0: Corea
1: en el partido?
0: Corea me sorprendió al principio, me dije, oh, qué bien juegan.
1: Y después ya no.
0: Después ya no.
1: Sorpresa.
0: Sorpresivo, de una vez, sí. Brasil, pues ahí la está haciendo también.
1: También.
0: Pasa en primer lugar. El Vinicius la está haciendo también. Bueno, pues ahí está.
1: Miren, la verdad es que yo creo que hay que disfrutar cada partido, dejarnos sorprender, de verdad. Y esas quinielas que ahora sí quedaron en cero.
0: Hay muchas quinielas, ¿verdad? Hay
1: quedaron en
0: quinielas.
1: Cero. Pero bueno, don Fer, nos vamos a una pausa. Ya regresamos.
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0: Amor a primera vista en la programación de esta buena mañana, como dicen, cumbia on fire, ahí está, pues.
1: De todo tenemos en este viernes de Loco, claro. Amor, cumbia, merengue, salsa, bachata, y lo mejor en ritmos para bailar.
0: Muchísima variedad, y por supuesto también podemos complacerles a través del 3663-0989 en un viernes cargadísimo, viernes de Loco Amor.
1: Gracias por esos stickers que nos hacen bailar con ustedes, don Fer, hasta nos mandan stickers bailando y todo, y nos hacen sentir pues felices.
0: Buenísimo. Hey, los cañoneros de Colombia, la chica de los grandes ojos cafés.

0: Esa chica de los ojos café que nos están escuchando en este momento. 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
1: Ay, ay, ay.
0: No, esa no.
1: No es esa, esa no prende nada.
0: No prende nada, ni siquiera
1: pero
0: el ánimo.
1: No está con ese tipo.
0: Pero bueno, quiero enviar un saludo muy especial a María Olimpia, para ella, que espero que estés muy bien, a Madrina Adeli, a toda la familia. Miren qué lindo recibir ese mensajito tan temprano, así es de que aprenderle fuego al aburrimiento, a la tristeza y a levantar el ánimo.
1: Por supuesto, prendiéndole fuego a esta programación es pegando.
0: ¿Pegando fuego?
1: Por eso es de que no aparecía.
0: Pero el fuego tenía que ver, ¿no?
1: Cabal, pegando fuego.
0: A ver, pues, adelante.

0: Mi corazón amaneció prendido en fuego. Baja, don Fer, con esta canción sí, nos ponemos.
1: Bueno, pues pegando fuego aquí en la Globo.
0: Hoy es el Día Mundial de la Refrigeración.
1: Refrigeración.
0: O sea, el proceso, ¿verdad? Termodinámico. A ver, como que fuéramos científicos.
1: Okay.
0: Es un proceso termodinámico a través del cual se extrae la energía térmica de elementos sólidos y fluidos para disminuir su temperatura mediante la utilización de fluidos denominados refrigerantes.
1: Es impresionante cómo alguien está tan pendiente de que este va a ser el día, este va a ser el día, este va a ser el día, y luego se le han juntado un montón de cosas.
0: Hoy, ¿por qué están
1: en
0: celebrando?
1: El mismo día, pues no alcanza. Solo para uno, no es suficiente para pues, uno.
0: Hoy es el día en el que vamos a celebrar por refrigerar la comida. ¿Verdad? Bueno, son cosas curiosas, curiosidades que tenemos a nivel mundial.
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0: Sonora Dinamita en este escenario que le da la bienvenida a lo que será un fin de semana largo.
1: Vamos a disfrutar muchísimo, a descansar, así de que esperamos también que ustedes tengan actividades en familia y que la pasen de lo mejor.
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0: Se llama la charamusca.
1: La charamusca me recordaba que eran pajaritos, pero son ranas.
0: Son ranitas, la pantera rosa, sí, bueno, un montón de personajes los que han puesto en ese video para que obviamente sea llamativo.
1: El ritmo es de Alfredo Gutiérrez y el tema, la charamusca.
0: La charamusca.
1: Buenísimo.
0: Bueno, se encanta. Buenos días, les saluda David Álvarez, el panadero feliz. ¿Puedo pedir una canción? Dice por acá, en este viernes de Loco Amor, se llama... vamos a buscarla porque todavía no la hemos escuchado. Así de que, pues a ti muchísimas gracias por escribir.
1: Continuamos aquí en La Globo y ahora con un poquito de salsita. Winnie Colón.

0: Muy bien, Idilio, Willy Colón en la programación de esta mañana aquí en La Globo.
1: Bueno, y la vamos a pasar súper bien. Estoy ya confirmando oficialmente que sí voy a estar el 10 de julio en el Parque de la Industria. Yo llego más o menos en la nochecita para que ustedes estén ahí desde temprano. Vamos a pasarla bien, vamos a disfrutar. Va a estar Víctor Rivas, va a estar el Pato Guatemala, Don Fer. Y tenemos que conquistarnos a
0: Marianta,
1: a ver si llega
0: también. Por supuesto. Ahí estamos esperando solamente su confirmación. Y de ustedes para que nos acompañen en la cabina del tiempo. 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
0: 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Y pues venga a disfrutar el 10 de julio la cabina del tiempo, inglés y español. Muy bien, pues en esta buena mañana, por ahí estaban pidiendo esta canción. Pero sirve nada más para recordarles de que hoy es el último viernes del mes de junio. Y en el último mes nos damos el gusto con la música de los años dorados.
1: Música retro, ¿eh?
0: Más que retro, más allá de la reventazón.
1: Super vintage.
0: Sí, te vas hasta los 50.
1: No le creo.
0: Por ejemplo,
1: oiga,
0: este es de 1958. Pero aquí no pasan de moda. ¿Ya es así? ¿Eh?

0: tarde en Momentos Clásicos, que se transforma en la noche de los años dorado.
1: No, espera acá. Una burbujita. Muy bien, a partir de las 6 de la tarde hoy entonces.
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7: Son las 10, con 4 minutos.
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0: Pues esa es la canción de la hierba. La hierba se movía, se movía, se movía.
1: ¿Será que había mucho viento? Bueno, tenemos por acá un enlace especial. Está Efren con nosotros y vamos a hablar de Dolofín. Así es de que, Efren, buenos días, ¿cómo amaneciste?
2: Vuelve al juego con Dolofín. Qué gusto estar con ustedes, Don Fer, Ingrid, en el turno de la alegría.
1: Efren. Gracias, Efren. Mira, nos da mucha alegría también. ¿Qué es Dolofín? Cuéntanos, por favor, que esto nos tiene emocionados.
2: Sí, con muchísimo gusto. Aquí tengo un amigo que les va a explicar un poquito de lo que estamos viviendo hoy. Hoy estamos con...
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1: 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Bueno, pues nosotros estamos muy contentos de saber que ustedes están ya trabajando arduamente para el bienestar de muchos guatemaltecos, pero cuéntame, por favor, ¿qué es lo que van a estar haciendo en este día? Yo sé que ustedes van a estar contándonos de diferentes actividades ahí. ¿Qué van a hacer hoy?
2: Tenemos muchos juegos. Miren, tenemos más de 100 premios. Tenemos lapiceros, pelotas. Estamos también con la fiebre futbolera. Aquí tenemos muchos amigos que están haciendo juegos. Entonces les hacemos la invitación que se vengan, se la van a pasar bien, se van a divertir, van a aprender para qué sirve Dolofín. Mire, baja la fiebre, quita todos los malestares, casi todos, de veras, es un súper producto. Les hacemos la invitación, vénganse, se la van a pasar muy bien.
1: Yo creo, Efren, entonces que te vamos a solicitar que nos traigas Dolofín para que nosotros podamos sentirnos mejor. Y bueno, pues a nuestros amigos ahí también de la Droguería Promeco, muchas gracias por recibirte con los brazos abiertos y a toda la gente linda de Globo.
0: Continuamos en esta estupenda mañana con... ¿con quién? ¿Con Efren todavía?
1: ¿Efren? Listo, Efren. Regresamos contigo en breve, ¿verdad?
0: Sí. Pues aquí en la Globo...

0: bien, la morena chula.
1: La morena chula. Me mandaron una notita de voz ahí nuestro amigo de las 22 morenas presente en el viernes de Loco Amor de regreso de Puerto Barrios. Dice, me da miedo porque lo veo muy animado, fíjese. A ver, pues adelante.
2: Buen día, Oscar Rivera.
0: ¿Qué dice don Oscar? Buenos días.
2: Buen día, Oscar Rivera.
1: Ah, y solo eso nos mandó.
0: Solo eso.
1: Bueno, pero
0: se le cortó porque va manejando.
1: Seguramente. Pero mire, él ahí va feliz, emocionado, nos manda sus stickers bailando, así es de que ojalá que la pase bonito.
0: Son sus 22 morenas, las llantas de...
1: Sus llantas.
0: ¿Cómo se llama?
1: De su camión.
0: De su camionzote que tiene, ¿ok?
1: Exacto, él va ahí disfrutando. También Álvaro Nájera, saludos por ahí, qué bueno que nos esté saludando, muchas gracias.
0: 10 de la mañana, 16 minutos.

0: bien, pues hablando de todo un poquito aquí en la Gloria, en esta mañana, Bukele es el tema. La verdad es admirable lo que está haciendo este señor, porque tres aviones no fue suficiente con uno, y decir y llenarse la boca de no.
1: No, al contrario, él buscó soluciones inmediatamente.
0: Soluciones inmediatas.
1: Al enterarse, don Fer, de la situación.
0: Ver la ver de, ¿cómo se llama? El equipamiento que llevan, que mandan y todo para Caracas.
1: Exacto. De hecho, fíjese, don Fer, que él mismo lo dijo. Y dijo, en este momento hemos ofrecido ayuda al gobierno de Venezuela a través de nuestra cancillería. 300 rescatistas y paramédicos, junto con 50 toneladas de equipo, medicamentos e insumos de primera necesidad, están listos para partir a Caracas. Él no esperó nada, don Fer. Inmediatamente.
0: Y ni que digas tú que es una potencia para empezar a actuar y mandar inmediatamente.
1: ¿Sabe qué me impactó? Que ni siquiera pensó, ay, ¿dónde voy a sacar? ¿Qué voy a hacer para ayudar? ¿Cuánto tiempo? No, inmediatamente vio la necesidad y actuó.
0: ¿Por qué no nos unimos al Salvador? Que sea él nuestro presidente. El presidente de Guatemala y de El Salvador.
1: ¿Verdad?
0: Del Salvador y de Guatemala.
1: Bukele para Guatemala, dice usted. Eso. Manden a traer a Bukele a Globo, por favor, en este momento.
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0: pasear el tractor. Pues nos ponemos de acuerdo y no lo hacemos.
1: Cabal, el descapotable lo sacamos a pasear.
0: Miren ustedes, ya bien shineadito. Sí. Te necesitaba un pequeño receso, un descanso bien pulido, bien lavado para poder salir.
1: Yo no sé si en la cabina del tiempo también les gusta, pues, todo lo que es el viernes loco. Ese, como te digo, es el formato rey.
0: No puede faltar.
1: Por lo menos ahí que el pato.
0: El pato los va a sorprender.
1: DJ Guatemala los sorprende.
0: Él no los va a dejar estar sentados, ahí van a ver.
1: Va a haber mucha variedad ahí, comenzando con Don Fer para como anfitrión, dándoles la bienvenida. Luego le toca a Víctor y después el pato DJ para reventarla ahí. Uf. En la cabina del tiempo, con mucha variedad, con inglés, español, y de repente, porque platicaba con el pato y dice que le encanta la música del viernes.
0: Le
1: loco.
0: Fascina, así de que bueno, qué bueno de verdad que ustedes se la puedan pasar bien. 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

0: Muy bien, el cariño es como una flor. Josie Esteban y la Patrulla 15. Son las 10 de la mañana, 10:36 minutos a través del 36630989. Complaciendo con muchísimo gusto esta mañana.
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2: ¿Listos para bailar?
0: Por supuesto, más que listos. ¡Unos Boy Scouts!

0: ¿Qué es eso? ¿Saxo? ¿Trompeta?
1: Trompeta.
0: ¿Trompeta?
1: Trompeta, ellos se ponen a bailar ahí. ¿Verdad?
0: Bárbara.
1: Pero la verdad es que la estamos pasando muy bien con todos estos temas musicales. Ya en breve tenemos más información para ustedes también. Efren está...
0: Efren, si está por ahí, se nos cayó la comunicación. Por favor, Efren, comuníquese inmediatamente para seguir con esta entrevista con...
1: Exacto. Inmediatamente. Ahorita te voy a mandar el número.
0: Ok. Bueno, pues ya son las 10 de la mañana, 10:41. Volvemos enseguida.
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9: Con Elizabeth.
0: Hola, Elizabeth.
9: Les voy a presentar a Elizabeth. Por favor, Elizabeth, cuéntanos qué estamos viviendo hoy.

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2: Los esperamos.
3: Muchísimas gracias. Pues saluditos para todos ustedes, que la sigan pasando bien en este viernes de Loco Amor.
4: Muy bien, continuamos en esta estupenda mañana.

0: Muy bien, nosotros seguimos avanzando con toda esta música bonita para seguir bailando y disfrutando.
1: Saluditos, Emi Girón, ¿qué canción? Para don pues, Rafa.
0: Justo va a ser su cumpleaños este 28 de julio. 28,
1: qué alegre. La chona, pues ya complacida. El sonidito es el pitito, ¿no?
0: Pitito.
1: Don Fer, ¿por qué? Don Rafa, con el pitito.
0: Es que se ponen emocionados, don Fer. Uno los levanta de la silla.
1: ¿Ah, sí?
0: Sí.
1: Cancioncita, perfecta.
0: Es bonito.
1: A ver.
0: Va.
1: Pues aquí en la. Entonces, ¿cómo se llama?
0: El sonidito.
1: Sonidito.
0: El sonidito, con Cris y Ángel, creo que se llama.
1: Ah, ok. Vamos a ver. Voy a buscarla.
0: Pi, pi, pi, pi, pi, pi, pi, pi. Mientras don Fer busca.
1: Listo, listo.
0: Saluditos para ustedes. A ver, pues.

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2: Hola, soy Kile Castillo. En los próximos segundos te presentamos los hechos más importantes que marcan la agenda de hoy.
3: Le saluda Alexis Ponce.
2: Tribunal Supremo Electoral planifica primera vuelta para el 27 de junio del 2027. El TSE fijó el 27 de junio del 2027 como la fecha para la primera vuelta de las elecciones generales. La convocatoria sería el 22 de enero. La inscripción de candidatos iniciará el 23 de enero y cerrará el 20 de marzo. La campaña política correría del 29 de marzo al 25 de junio.
3: Hoy te impulsa proyecto para promover el trabajo decente. Guatemala presentó el proyecto de impulso al trabajo decente impulsado por la Organización Internacional del Trabajo con financiamiento de la Unión Europea y el Ministerio de Economía. La iniciativa busca ampliar el acceso al empleo formal y atender brechas en informalidad, subempleo y grupos vulnerables.
2: Noruega versus Francia, el duelo de la 1 de la tarde. Este viernes Noruega se enfrenta a Francia a la 1 de la tarde, hora de Guatemala. Un evento que se va a realizar en Massachusetts. Ambas selecciones buscan sumar puntos en una fase de grupos que entra a su etapa decisiva en el marco del Mundial.
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0: Cocotera en la programación de esta buena mañana y con buena onda aquí en La Globo.
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0: Sí.
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0: Y disfrutar de todas esas canciones que son de nuestra época, ¿verdad? 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
0: 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Continuamos en esta estupenda mañana, claro que sí, complaciendo, Raque. La alegría que se nota en esta mañana con Taxi Orquesta, la famosa norteñita.

0: Muy bien, bueno, pues nos vamos ahora con nuestro querido amigo Efrén Celada, que se encuentra nuevamente con Dolofín. Adelante, por favor, Efrén. Hola.
1: Mi queridísima Ingrid, Don Fer, les voy a contar. 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
0: Perfecto, pues ahí están con nuestros amigos de Dolofín y también la droguería Promeco. Muchas gracias de verdad por toda la información que nos han brindado. Efrén, ¿te sientes bien?
1: Fíjate que venía así como que algo, como un poquito de fiebre y todo, oh, pero no. Me suena mi Dolofín. Y ya estoy ya hasta correr, querido, ahorita.
0: Qué bueno, pues me alegro muchísimo y ojalá que mantengas esa miren, actitud. A ver.
1: Nos vamos a despedir con la porra, porque tenemos la porra aquí.
0: ¡Qué alegre! A ver pues, chicos, adelante pues.
1: Vamos pues, déjeme una vez. Una O. Una L. Una O. ¿Cómo dices? Muy bien, seguimos con ustedes.
0: Muchísimas gracias, Efrén. 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Imagínense, hoy tuvimos un programa sin dolor.

0: en la programación de esta buena mañana con la presentación de La Brujita.
1: Sé que muchos de ustedes están haciendo muchas actividades acompañados de la buena música. Don Fer, nos ponen a nosotros acompañarles en todas sus actividades.
0: Por supuesto, mira que están preguntando para la fiesta del 10 de julio. Si Ingrid Álvarez va a cantar, si Ingrid Álvarez va a bailar, si Ingrid Álvarez va a ser el DJ.
1: Vamos a cantar un poquito, ahí no tenga pena. Un karaoke, aunque sea, hacemos entre todos ahí, pero la idea es que la pasen bien. Va a estar DJ Pato, Guatemala. Va a estar Víctor Rivas, que Víctor ya sabemos que tiene su show espectacular. No sé si va a cantar en esta ocasión, pero no podemos dejarlo ir sin cantar. Y pues obviamente el musicón que Don Fer nos lleva en la maleta.
0: Por supuesto. Todo ese musicón de los 70 y los 80 en inglés. Y en español, desde los 80, todos esos grupos juveniles que nos transportan y nos hacen recordar discoteca, las buenas temporadas del colegio, los chicos, las chicas, en fin. Vamos a pasar muy, pero muy bien en la cabina del tiempo.
1: Miren qué bonito pretexto para ponernos guapos y guapas, que vayamos a disfrutar, a desestresarnos, comer rico y pasarla genial.
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1: Aburrimiento, don
0: Fer. Eso, cabal. 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Listo.
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0: Virtuosos de la salsa, me encanta este tema del Negro José. Somos salseros también, poquito, pero sí, nos gusta la ketchup también.
1: Nos encanta saber definitivamente que ustedes la pasan bien, bailan, disfrutan, cantan y sobre todo pues disfrutan cada minuto. Hablando de minutos, don Fer, llegamos a las 11:20.
0: Caramba.
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4: Son las 11 con 21 minutos.
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1: Hola, soy Kile Castillo. En los próximos segundos te presentamos los hechos más importantes que marcan la agenda de hoy.
2: Les saluda Alexis Ponce.
1: Tribunal Supremo Electoral planifica primera vuelta para el 27 de junio del 2027. El TSE fijó el 27 de junio del 2027 como la fecha para la primera vuelta de las elecciones generales. La convocatoria sería el 22 de enero. La inscripción de candidatos iniciará el 23 de enero y cerrará el 20 de marzo. La campaña política correría del 29 de marzo al 25 de junio.
2: Hoy te impulsa proyecto para promover el trabajo decente. Guatemala presentó el proyecto de impulso al trabajo decente impulsado por la Organización Internacional del Trabajo con financiamiento de la Unión Europea y el Ministerio de Economía. La iniciativa busca ampliar el acceso al empleo formal y atender brechas en informalidad, subempleo y grupos vulnerables.
1: Noruega versus Francia, el duelo de la 1 de la tarde. Este viernes Noruega se enfrenta a Francia a la 1 de la tarde, hora de Guatemala. Un evento que se va a realizar en Massachusetts. Ambas selecciones buscan sumar puntos en una fase de grupos que entra a su etapa decisiva en el marco del Mundial.
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0: Muy bien.
1: Golpe con golpe, o sea, es vengativo el muchacho. ¿Verdad?
0: Golpe con golpe, yo pago.
1: Y beso con beso.
0: Epa, beso con beso de vuelta.
1: Ah, no, beso. Déjale el beso, hombre. Bueno, gente hermosa, más mensajitos por acá. Está también, dice, como siempre, les deseo feliz día. Saluditos para mamá Lidia Ariana, que hoy está cumpliendo 69 años, que es fiel oyente de Globo y fiscal en Guatemala. Dice, así es de que bueno, pues qué bueno que la estén pasando bien. Dice, ¿será que no es mucho pedir un momento rancherito? ¡Hala! Mire usted, es un momento rancherito.
0: ¿Qué te pidió?
1: Es que creo que el tema que nos pidió sí tal vez no entra, pero sí le podemos poner algo rancherito. Okay. Algo de sí, algo rancherito que usted elija mejor, don Fer.
0: Muy bien, 11 de la mañana con 27 minutos, pues está el videoclip.
1: ¿Sí?
0: ¿Verdad? Para seguir complaciendo con gusto en esta mañana. ¡Hermanos Rosario!

0: Muy bien, un videoclip de los hermanos Rosario.
1: Seguimos disfrutando y bailando, mi gente preciosa. Bueno, hoy que hay que hacerles una invitación especial, porque seguramente ustedes no saben que este 10, día viernes de julio, se va a realizar una fiesta especial en el Parque de la Industria, en donde vamos a viajar a través del tiempo, en la cabina del tiempo, con la mejor música de los 90, 60, 70 en inglés y también obviamente en español. Va a estar DJ Pato Guatemala, que pues para que ustedes lo ubiquen, era el DJ que estaba en Con Buena Onda. También va a estar Víctor Rivas. Voy a tener la oportunidad de también de estar por ahí, saludarlos. Así es de que, bueno, y sobre todo, va a estar Don Fer. Así es de que los esperamos en el Parque de la Industria. Don Fer, número de teléfono para información.
0: Okay. 4172-2511. ¿Cuáles son sus recuerdos de los 90? Para que usted lo mueva.

0: llamadas a través del 41-72-2511. También puede pagar con tarjeta o en efectivo. No, en efectivo solo serían en la entrada del evento, ¿verdad? Y lo demás, pues transferencia. Eso es lo más normal ahora. Todo es digital.
1: Lo importante es que ustedes la lleguen a pasar bien, que se vean guapos, guapas y dispuestos a pasar una noche espectacular.
0: Por supuesto, así que con todas las canciones de Faye, es para pasarla bien en una noche, dándole en rienda suelta con sus amigos. Listo, listo, listo.
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0: La cita para el corazón en esta buena mañana con Marc Anthony y el tema Lo que te di.
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1: Son las 12 con 2 minutos.

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1: Hola, soy Kile Castillo. En los próximos segundos te presentamos los hechos más importantes que marcan la agenda de hoy.
2: Les saluda Alexis Ponce.
1: Tribunal Supremo Electoral continúa análisis del sistema informático electoral. El TSE evalúa el sistema informático para las elecciones de 2027. Los magistrados buscan que la institución sea responsable del desarrollo y custodia de los datos electorales. La inscripción de candidatos está prevista entre el 23 de enero y el 28 de marzo del 2027.
2: Guatemala y Belice emiten declaración conjunta en la OEA. Guatemala y Belice presentaron una declaración conjunta ante la Organización de Estados Americanos. Ambos países solicitaron apoyo para prevenir y resolver conflictos en la zona de adyacencia y pidieron a la Secretaría General contribuir al cumplimiento de los acuerdos vigentes entre las dos naciones.
1: Cabo Verde contra Arabia Saudita, un duelo en Houston. Cabo Verde y Arabia Saudita se miden a las 6 de la tarde hora guatemalteca en Houston, Texas. Ambas selecciones buscan puntos valiosos en una fase de grupos que enfrenta un momento decisivo dentro del torneo mundial.
2: Senegal e Irak se ven las caras. A la 1 de la tarde, Senegal se enfrenta a Irak en Toronto, Canadá. El partido reúne a dos selecciones que necesitan puntos en una fase de grupos donde cada resultado puede ser determinante para sus aspiraciones de clasificación a siguiente ronda.
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1: Son las 13 horas en punto.
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1: Hola, soy Kile Castillo. En los próximos segundos te presentamos los hechos más importantes que marcan la agenda de hoy.
2: Les saluda Alexis Ponce. Fallecidos en accidentes de tránsito suman 1,135 en 2026. En lo que va de este año, 1,135 personas han fallecido en accidentes de tránsito según Provial y la Dirección General de Transportes. La motocicleta sigue siendo el vehículo más involucrado. En Villanueva, los accidentes aumentaron un 9.9% respecto al mismo periodo del 2025.
1: Cierran el centro migratorio Alligator Alcatraz. El gobernador de Florida, Ron DeSantis, anunció el cierre del centro de detención migratorria Alligator Alcatraz. El recinto ya no alberga detenidos. Las personas que estuvieron allí permanecen bajo custodia federal. Estas instalaciones habrían abierto en julio del 2025 en el marco de políticas de deportaciones masivas. Este viernes el Mundial presenta 6 partidos en 3 horarios distintos. A la 1 de la tarde juega Noruega versus Francia y Senegal frente a Irak. A las 6 de la tarde Cabo Verde contra Arabia Saudita y Uruguay se enfrenta a España. El cierre es a las 9 de la noche, entre Egipto enfrentándose a Irán y Nueva Zelanda contra Bélgica.
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1: Son las 14 horas, con 2 minutos.
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1: Son las 15 horas, en punto.

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1: Son las 16 horas, en punto.
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1: Son las 17 horas, con 2 minutos.
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1: Hola, soy Kile Castillo. En los próximos segundos te presentamos los hechos más importantes que marcan la agenda de hoy.
2: Les saluda Alexis Ponce. Luis Gómez pide devolución de bienes en caso transurbano. El empresario solicitó la devolución de 25 propiedades embargadas dentro del caso transurbano. El juez Delmar González resolverá la petición el 3 de julio. La defensa de Luis Gómez argumenta que los bienes deben restituirse tras el cierre del proceso penal a favor de su representado el pasado 20 de junio de 2025.
1: ONU se pronuncia por tragedia en Venezuela. El secretario general de la ONU expresó consternación por los dos terremotos en Venezuela. La organización instaló un centro de coordinación en Caracas y mantiene contacto con la presidenta Delcy Rodríguez para coordinar apoyo humanitario y garantizar asistencia a las personas más afectadas.
2: Uruguay versus España, uno de los juegos destacados. Uruguayos y españoles se enfrentan a las 6 de la tarde en el Estadio Akron de Guadalajara, México. El duelo reúne a dos selecciones de amplia tradición internacional. Por su nivel y antecedentes, el partido figura entre los más atractivos de la jornada mundialista.
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2: ¿Cómo así?
1: Sí, del fin de semana.
2: Hoy al fin es viernes de Loco Amor.

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1: Son las 18 horas, en punto.

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5: Hola, soy Kile Castillo. En los próximos segundos te presentamos los hechos más importantes que marcan.